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1: 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Siempre nos decían, ya canta la madre y el hijo. Pero aficiones artísticas no tenía Juan Manuel. Bueno,

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1: 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Es difícil dar una respuesta muy sencilla. Quizá la más sencilla que he encontrado es la de que lo hice porque Antonio Machado escribió las cosas que yo hubiera querido escribir de la misma manera que él las escribió.

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1: Es una historia inventada y profundamente real. Un trozo de mi adolescencia vivido en Villabona y me lleva a toda una época en la que se suceden una serie de acontecimientos que me hacen muy sensible a esto y me lleva también sencillamente un día que en Mondragón me prohibieron la actuación y yo estaba sentado en la ventana, una ventana que daba del hotel a la calle y una muchacha desde fuera me gritaba, a ves tú, Serrat, a ves tú, Serrat. ¿Cómo?